0: No pueden con este mujerón de 45. Si no pueden, avisen.
1: Se apagó el inversor. Se apagó el inversor. No hay nada que hablar ni discutir. Se apagó todo.
2: ¿Qué onda, compadre?
1: ¿Qué onda, compadre?
2: Pero tiene una canción ahí, Salí con tu mujer.
1: Salí con tu mujer. Se me yo, compadre. ¿Cómo va a decir eso, ah? Me extraña usted, compadre, diciéndome Salí con tu mujer. La canción se llama Ella y yo. Ella y yo. Ella y yo se llama, compadre, ah. Un beso a usted, compadre. A la Marily, no. La Marily me tiene enojado, yo. Ponga la raya. Últimamente andaba muy altanera ella.
3: Oye, vos te soltaron el mecánico.
1: De viaje.
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1: Ay, brava.
5: Z, decirle que...
1: Ajá.
5: Hay que recetarle una polla en perla. Para que le saque los...
1: ¡Ay!
6: Ah. ¿En qué parte me río, colchón?
1: Ahí está, ahora. ¿Cómo tenga vos, bandida?
7: Oye, Z. Ah. La vaina es que esa madre quiere un polvo de gallo, no de gallo. No quiere un buen traqueteo esa madre.
1: Es que las mujeres de ahora están buscando eso, loco. Un hombre que vaya lo que vaya. Ellas no están buscando un hombre, ellas están buscando un conejo.
8: Ajá. Regálame el número de esa chavala, dame una muchacha.
1: Dale. Sí, pero saliste del baño primero.
9: No, esa señorita de 45 años, a saber qué dramática es, así no aguanta, ay, que no sé qué. Y está hablando tantas exageraciones.
1: Habla demasiado, dice que sos hablador ahora, ¿oí? No, Víctor, mándame bien el audio, papi, no se oye nada.
10: No de gallo, pero de caballo.

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0: Estamos de vuelta arrancando nueva hora de programación por la tarde noche de este sábado 13 de junio. Empató Brasil-Marruecos. 1-1 quedó el partido. Gol de Vinicius y gol de un Marruecos, porque no sé pronunciarlo. Ay, Dios mío. Mañana hay juego, loco. Déjame checar por acá. Déjame checar si mañana hay juego. ¡Hello!
1: Ey, Z.
0: Dímelo,
1: está pa. Está buena esa roquita. ¿Verdad? 45. Pásame el número. Para disfrutarla.
0: Ay, Dios mío. Lo que le gusta a ustedes, viejo, sin
2: vergüenza. Señora de las cuatro décadas.
0: Ay, ay, ay.
2: Déjese de tanto mate, de tanto rollo y pase el número a ver quién es quién. Ah. Aquí nomasito la tengo, no, aquí nomás estoy en SEO.
0: Ahora le están diciendo que con tanto mate, no puede ser.
3: Oye, Z, si es mujer la del audio, decirle que te digas dónde es el punto G.
0: Oh. ¡Oye, oye, oye! Oye, espérate. Ella me tiene que responder.
3: Oye, Zeta, si es mujer la del audio, decirle que te digas dónde es el punto G.
0: Dale, respondeme. Dale, que te están interrogando en la tarde, dale. Dale, soltate.
4: Zeta, fíjate que la verdad que anda luces, perro, un pompito de gallo. La verdad que tiene que ser un buen traqueteo. Ay, para ay, que ay, ay, un ay, buen ay. Recuerdo, esa cuarentona.
0: Ahí está, que la de un maratón.
5: Mira, IZ, como todo parolero, déjame decirte que yo pongo la radio aquí,
0: ajá,
5: en los United,
0: ajá,
5: brother, y se me llenan las patas de calambre por irme a la a tomar guaro con esa música que pone, brother, me voy en retro.
0: Gracias, baby. Dale.
2: Hey, carnal, sonate el tema. Llegamos a la disco, carnal.
0: Llegamos a la
2: te
0: disco.
2: Escucho aquí.
0: ¿De dónde?
2: Ginotega,
0: de
2: Leonel Ginotega. Castillo, carnal, salúdame.
0: Opa,
2: por favor.
0: Opa, está llegando la gente de Ginotega, ey.
6: Zeta, una, Zeta.
0: Hola, hola.
6: Está como para tirarse un 6.
0: Lo tiramos, pues. Nos lo tiramos. Pero antes, canciones que tengo

Tú sabes algo, brother. Esas chicas cinturas son las mejores, you know. Cuando tú la tienes así, tú le preguntas qué es lo que es ahora. ¿Sí o qué?

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0: noche. Sábado de Remix Play Weekend Party. A las 8 de la noche arranco. Ya saben que voy en vivo otra vez en nuestro TikTok. Aunque nos denuncie, aunque nos bloquee.
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0: Por ahí me lo tiro. Pero antes, ¿qué dice el pueblo? ¿Qué dice la gente? ¿Qué dice la people?
2: Dale, DJ Z, que aquí estamos en sintonía. Ah. Bueno, está ahí la rola, fronteamos porque podemos. Desde Pacayita, estamos en vivo.
0: Oye, oye, suena para mi gente de Pacayita. Fronteamos porque podemos. Va, está bien, la soy anexando. Está para mi gente de Masaya, gente de Granada, gente acá de la capital también. Conectada con la Tuani, 100.3 se fue.
3: Hey, Z, si no está te la... Joder, era puro. Ella te la va a pegar de John Z, carnal, ahí, porfa. Disculpa la jodera.
0: No, carnal. No, hombre, tranquilo.
4: Oh, no fregues, Z, si ese sos vos, ma, ese sos vos, Z.
0: Yo soy, sí, yo soy el borracho. Iba saliendo de la casa de tu mujer. Ahí va saliendo yo.
5: ¿Qué nota, perrito?
0: Llega mi brother.
5: Estamos en vivo, perro. Conectándonos ahorita, hay que ser honestos, perrito. Nos estábamos echando una dormidita.
0: Está bueno, se lo merece.
5: Hoy es sábado
0: y el cuerpo sí.
5: Beber, perrito. Sí.
0: Hoy es sábado sin plata, oíste, Alex. Hoy es sábado sin plata. Sábado sin plata.
5: Pide permiso. Mañana es que se pide perdón.
0: ¡Hala, qué rico!
5: Ya sabes, eso lo aprendí de vos, Zeta.
0: Sí.
5: Eso lo aprendí de vos.
0: Yo me hago cargo.
5: Bueno, consejo te has dado. ¡Ay, perrito!
0: Ajá.
5: Detonate ahí una rola, pues ahí, la isla del rookie, perrito.
0: La isla del rookie, va, perfecto, me da chance.
6: ¡Oh,
0: hello, mándelo!
6: ¡Oh, ese taponete! Dale, don, dale.
0: Dale, para que se me van allá, le. Ajá.
6: Oye, al final, ¿eh o no, mujer? ¿Qué onda? ¿Adán y Esteban o Adán y Eva?
0: A ver, me mandó un audio. No lo mandó en el momento que vos lo dijiste y eso para mí me causa mucha duda. Pero juzgaos ustedes.
7: Uy, ¿cuál es el problema de saber cuál es el punto G de la mujer? Es lógico, ¿cuál es la duda que tienen sobre mí? O sea, qué barbaridad vos, ¿ah? Hasta las mujeres que se prestan a esto. Todo el mundo sabe que el punto G de una mujer así como yo es en el asterisco.
0: ¡Jue madre! Yo, está raro venir a ese turno el sábado. Está raro esta vaina.
7: O sea, ¿cuál es la duda? No, mentira, es en el clítoris, amor. Que ¿cómo? Yo sepa, es en el chiquito G.
0: ¿En el qué? ¿En el qué diablo qué?
8: Joder, papá negro, estamos en vivo. Llegamos a la disco.
0: Llegamos a para Alexander Rocha, le está mandando mi video que nos está escuchando a todo volumen. Gracias, papi, por el reporte.
8: Es chichuo.
0: ¿Qué pasó?
8: Son degenerados.
0: ¿Por qué?
8: La batidora.
0: Va, está bien, de una.
8: Ponete Yankee, métele con candela. Estamos en vivo.
0: Así se llama.
8: Desde Michigan. Juan y carnal.
0: Esa se llama Coge la que va sin jockey, baby. Oye, a ver, por aquí la tienen con G, me imagino. A ver, si coge la que va sin jockey, la que me estás pidiendo. Coge la que va sin jockey, esa misma.
9: Oye, DJ Z.
0: Ay.
9: ¿Será que te podrías poner la rola de Tú no metes cabra?
0: Tú no metes cabra. Me da chance, oyeron, porque tengo varias canciones pendientes todavía en la tarde. En la tarde noche.
8: No, mi la gana de CN, ponerte una machandada y pasarte la botella, mi carnal.
0: Va, de una, de una.
5: Oye, Z.
0: Hoy.
5: Me quedé ahorita. Me quedé paralizado y no sabía qué hacer.
0: Sí.
5: Loco, ¿qué es ese audio, perro? Para mí, en mi opinión, ese es un Transformer. Optimus Prime, perrito.
0: Alex, si vos decís que es un Transformer, entonces la fotografía de la señora que tengo en el estado de WhatsApp, ¿qué pedo? ¿Qué pedo ahí? No, te pregunto. Después del audio, ¿qué pueden opinar? Aquí sigo hasta las 8 de la noche. Porque a las 8 hasta las 10 viene el Remix Live Weekend Party.

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0: Estás escuchando la Tuani 100.3 FM por el sábado. El sábado palmado. No ves que sábado 13, hasta lunes paga. Pero tú tranquilo. El liga resuelve, baby. El liga resuelve. ¿Qué dice la mujer? Tírame.
1: Ay. Amiga, ¿eh? Si opinión es pública, mi amor, si te maleaste, a ver, contéstame, pues, chiquita bebida. ¿Dónde está el clítoris, amor? A ver, porque si los hombres no saben, vos tenés que saber y no te pongas mal, amor. ¿Para qué mandas audio? No te pongas mal. Oye, esta clase lo que ella se presta para estar seduciendo hombres, diciendo aquí, diciendo allá. Y ahí uno tiene que prestarse para hacer opiniones. Claro. Uno puede decir lo que se le dé la puta gana, si es libre. Sino que circule, amor, circule.
0: Ahí es, ahí es. Dice que el clítoris está en el codo.
2: Allá y te miró como trompuda.
3: Desde que me vos sos un soldado que ibas a morir primero, entonces dele primero por el asterisco, entonces, hermano. Ay, que así que caíste, se te caíste.
0: Le di a tu papá, ¿cómo le voy a dar a ella? Ay, si puedo con tu papá, ¿por qué no puedo con ella? Ay, respondeme, Víctor, respondeme.
4: Le voy a poner la rola que dice tengo Cristiano Cerón del MS.
0: Aquí, ¿cómo es la cosa? Disculpame, José.
4: Puedo poner la rola que dice tengo Cristiano Cerón del MS.
0: No le entendí. Más vainas que vaya. ¿Qué pasó, Daniel? Dígame.
5: Zeta, saludame a Tommy, que viene con sus dos palomas al lado. Ah. Viene con sus dos palomas al lado. Viene
0: oye.
5: Emocionado el chaval.
0: Oye, saludos para nuestro hermano, entonces, que se quede catedral rodeado de palomas.
6: Degenerado.
0: A las 60.
7: Oye, Zeta. Sábado palmado, perro. Tuve que sacar un adelanto de salario de 1.500.
0: A la para granza de Central. Ey, no me estén intentando ir al cajero saliendo de la radio y pedir un adelanto de salario. No me estén intentando.
7: ¿Vos sabés qué? Sábado se tapinea, pero vos sabés de qué. Eso no importa, estamos con reales, sin reales, siempre se tiene que tapinear.
0: Ay, Dios. Alex, vos sabés que cuando me tocan a mí mi boca es imposible controlarme. Eso es imposible, Alex, tú lo sabes.
8: Dey Z, pero aquí a todo, ella no lo da ni a hueler, no lo presta, no lo muestra, no hace nada. Y opinando a la señora que sí lo quiere prestar. Y entonces, en vez de ser feliz, por lo menos un día, un sábado palmado.
9: ¡Qué miedo, loca!
0: Oye, Marely Gutiérrez, dice que vos estás reclamando y vos por lo menos no has enseñado nada aquí en la radio. ¿Estás oyendo estos hombres? Yo debo, compadre, defiéndala, compadre. Compadre, defiéndala.
6: Degenerado.
10: Oye, Z, sos bien miércoles de día.
0: ¿Por qué?
10: ¿Cómo le vas a decir que le diste al Papa, maldito?
6: ¡Qué mujer maté, Dios mío!
0: El viejo es que el viejo cochonero.
3: Por eso te ponete en 4K.
0: Dale.
3: Buena rola esa.
0: Dale.
6: DZ, una fotito de cuerpo entero de la pleitista.
0: Hola.
6: La pide clitoris. Y la que quiere la descripción del clitoris.
0: Hola. No, yo puedo yo. A Marily. Marily. Si me decís que suba foto, yo la subo. Compadre, están pidiendo que modele su amada. Yo no puedo subir nada hasta que aprobado por Chayanne.
11: Zeta, esos muchachos me llenan de orgullo.
0: ¿Verdad? Sí, a mí también me están llenando de orgullo. Casi se me está ahora. Recuerden que a las 8 de la noche en este sábado, fin de semana, tengo el Remix Play Weekend Party. De 8 a 10 se preparan a través de nuestro TikTok, la Tuani 113 FM. A ver, hablan de que me vaya la música. Bla.
12: Fin de semana.
0: Habla. Dale, movelo. Te quieren ver, dice que estás criticando, hablando de la MAE. Y vos no has enseñado nada para por lo menos dar un veredicto.
3: OZ, clase lo que era eso, ese mate con el Papa, perro, son locos. OZ, mi mujer se da a respetar, no anda seduciendo a hombres que escuchan la radio que tienen el salario mínimo.
0: Oye, salió brincando. Escuchen bien, es la misma muchacha.
1: Y ay, está mala la amiga, ¿eh?
0: Está hablando acá el brother.
9: Oye, Zeta, mi mujer se da a respetar.
0: A eso, jodido.
9: A hombres que escuchan la radio que tienen el salario mínimo.
0: ¡Eso es, jodido! ¡Eso es! Hombre que se da a respetar a su mujer, ¡Fue la 60! Todos ustedes, comparado a él, somos basura. Y lágrimas. Somos una porquería. Toda la parte de ella sí somos nosotros.
12: Bueno, ¿y cuál es la jodera que se tienen ahí? Porque yo vengo a ese poco a prender la radio, más, y no sé de qué barquilla están hablando.
0: Si no sabes qué estamos hablando, baja al lado, entonces. Va a sentarse, muchachito.
12: ¿Y cómo sabes vos? ¿Cuál es la seguridad que tenés? Estamos en vivo con la Tuani.
0: Uno, me está fallando con su defensa.
7: Z, ya salió el chivo, de la maje. Imagínate que se la quitó un maje con el salario mínimo, no jodas, perro. Clase lo que era. El hijo puta con.
0: No, con malas palabras no es Dios. No. Estamos fregando bonito en esquina, acá, loco. Y vos también con malas palabras. No. Palabras de HPM, no me vengan diciendo esas palabras.
9: A ver. Maje, está bien loco, fíjate. Sé que más que acá hablar, se queda tirar unas 5 ñoñis.
0: ¿Y vos qué hablas? Si vos trabajás ahí en Estados Unidos para juntar $1,000, tenés que tener 3 trabajos. Te odiando, Angel, te odiando.
13: Mira ahora dónde estamos, contando mucho dinero.

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0: 4 minutos para llegar a las 7 de la noche. Va a quedar una hora para prepararme para el Remix Late Weekend Party de este sábado fin de semana. Gracias por la sintonía, por este weekend, la casi tarde noche. Bueno, ya llegando a la noche de este sábado. Recuerda, 8 de la noche, Remix Play Weekend Party. Antes, aquí tengo una respuesta, Maya. Voy a cerrar esto, dale. Habla vos.
1: Y vos sabes tanto dónde está la parte del clítoris.
0: ¿Cómo la cosa? Disculpame.
1: Y si vos sabes tanto dónde está la parte del clítoris, ¿por qué vos no la decís, mi vida? Dígalo, te tiene boca también. ¿Ves qué lindo? Y vos estás complaciendo en todo lo que vos me estés preguntando, si somos libres por opinar acá en la radio. Pero si usted también no sabe, dígalo yo. Y si sí, así te voy a quitar ese hombrecito que tenés, ¿oíste? Y no, no me va a mantener. Yo le voy a mantener a él, ¿oíste? Aunque no tenga el salario mínimo. ¿Ves qué lindo, ah? Si vos tanto sabes, decimos dónde queda entonces también. Vamos, hable, amiga. Tenga el valor de decirlo. Y lo que pasa es que no puedo estar respondiendo ahí nomás porque estoy ocupada.
2: El diablo. Dios.
3: ¡Se murió el diablo!
0: Ya, aquí muerto, va. Ya está todo, ¿verdad? Llama. Bueno, pues se acabó. A la próxima hora voy a seguirlo complaciendo en la noche. Y ya saben, a las 8 se prepara para el Remix Late Weekend Party.
2: Ay, ñoñi, se desató. Mira lo que provoca DJZ.
0: Yo no provoco nada. Yo no he dicho nada, Cuidado, te quitan al hombre. Cuidado, te quitan al hombre. Marily. No se puede quedar callada usted, amiga, responda. Hable.
4: Yo le iba a grabar, pero en baja calidad. Y ella me
0: hable.
5: Escúchala.

0: Roy, el alma, el hombre.
1: Yo le iba a grabar, pero en baja calidad. Y ella me dijo que no está, es una maldita loca. Una

0: estoy cobrando por party más de 70k. Tienes que beberte, mami, tú te chinas acá. 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
4: Dale, no seas tímido.

0: Páralo ahí, páralo ahí. A mí me han puesto a culiar en una tarima, que eso yo no lo hago. A menos que sea la intimidad. Así que...
1: Búscate a alguien ahí que baile la batidora para ti. Las mujeres, ¿verdad?
0: Ya yo lo tengo, ya yo lo tengo, ¿eh o no es? Dale, Omar, deje el

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0: Bienvenidos, aquí está arrancando nueva hora de programación para la próxima. Prepárense que se viene el Remix Play Weekend Party de 8 a 10 en la noche. No quiero que se lo pierda. Recuerde que lo transmito otra vez en nuestro TikTok. La Tuani 113 FM, la Tuani 113 FM. Arranca nueva hora y que van a pedir por esta hora. 7 con 10. 7676-8271.
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0: Ahí tienes mi WhatsApp. Tú solo me pides y yo te voy a complacer. Las últimas que me quedan pendientes, cargo playlist. Mándame tu nota de audio en la noche.

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0: Estamos preparando para la siguiente hora que se viene el Remix Late Weekend Party que en Atuani 100.13 FM en el sábado por la noche 8 en punto. Se conectan a través de nuestro TikTok, la Atuani 113 FM, la Atuani 113 FM. Se da para la baby, la más hermosa, la más chula, y aunque uno se ponga malo. Se da para la Rayo. Dice ella que trabajando, yo no le creo.
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0: Dice la buena mujer que está trabajando hoy y mañana. Ay, Dios mío, mujer chambeadora y así. No tiene a nadie. ¡Qué bárbara! ¡Hello!
2: Zeta, ponete locura automática. Estamos en vivo, Zeta.
0: ¡Oye! Anda enamorada ella. ¡Ella! ¡Ella!
2: Buenas noches, Zeta. Tú eres ajena.
0: Ah, no, pero son las 8, amor. Y no, no soy ajeno por el momento.
3: Esta es la típica envidiosa.
0: Por el momento no soy ajeno. Ajena no esté todavía, ¿viste? Próxima hora, ya saben. Se viene el Remix Late Weekend Party. Gana tu anición. 100.13 FM. 100.13 FM.

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0: ando con una amiga.
1: Dime, papi.
0: Ahora somos sobra, obviamente.
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0: se venga para la próxima hora. Tengo Remix Play Weekend Party. Exactamente, estamos a... bueno, casi a 20 minutos de llegar a las 8 de la noche. Ya a las 8 comenzamos a mezclar. Arranco con dembow, luego merengue. Eso es lo que traemos para mezclarte en este sábado palmado. Sábado sin billete, donde el Nica resuelve.
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0: Tranquilo, se me van para el TikTok de la radio. La Tuani 113 FM, la Tuani 113 FM. Y te complazco en la noche de sábado.

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0: atención, ya estoy en vivo otra vez en nuestro TikTok, la 2013 FM. Todo el mundo que me esté escuchando, prepárese que la próxima hora viene el Remix Play Weekend Party. Para que se preparen, arranco con Dembow, ey. La próxima, arranco con Dembow. Cerramos esta hora y la próxima, Remix Play Weekend Party. Ya estoy en vivo con la 2013 FM. Váyanse para nuestro canal de WhatsApp, para nuestro estado de WhatsApp, que ahí llego ahorita para complacerte a las 8 de la noche.
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4: ¿Qué tal? ¿Cómo están? Buenas noches. No, hoy no ando de humor, Noemi. Hoy no ando de humor con tus comentarios. Buenas noches. Arranca esta hora aquí hasta las 10 en punto. Tengo el Remix Play Weekend Party. Acá en la Tuani 100.3 FM. ¿Están listos? Arranco con Dembow. Luego voy con merengue. De aquí hasta las 10. Vas a escuchar el Remix Play Weekend Party.

0: Porque yo estuve toda la noche. Llegaba en la mañana. Y yo le daba, llevaba unos 5 minutos. La madre me reclamaba.
1: Ajá. Ya va a irse la parte de acá,
0: ya comía. Y después me dice, ¿y por qué andas encachumbado? Me dice la madre. No, Ali, ¿qué acaso me estás recibiendo completo? Me dice la madre. Sin que ni me pido turno en el pollo.
1: Dale, mi hermano. Dale, loco. Salud para mis amigos guardias. Salud para mis amigos guardias de seguridad allá en la norte. Gracias por la sintonía en la noche. Tengo ahorita dembow. Luego viene merenga para que se prepare.
2: Ese dembow dominicano es de DJ Vega.
1: Dale, hombre.
3: Este
1: anda fumado, boludo.
3: Estuviera poniendo dembow estadounidense, se mata, loco. Ya está bolo.
1: Baby, estoy mezclando en vivo canciones dominicanas. Es el mix de Vega que suena aquí.

0: Plaza Tapiné un sábado con joyita, con bicha. Para sentirle sabor el fin de semana, ¿cómo es, loco? Con joyita, con bicha, dime.
1: Así, así, así. 76.

0: Pero poneme ahí Mr. Vegas. Saludos ahí a la nube Gutiérrez.
1: Algo de Mr. Vegas puedo hacer, fíjate. Saludos para mi amiga Marily Gutiérrez. Te quedaste con las ganas, Marily, ¿oíste? No la escuchaste, pero lo puedo repetir por vos, fíjate.
2: Saluditos desde Atlanta.
1: Desde Atlanta, va, está bien.
2: Aquí estamos.
1: Gracias, papi. Así me gusta, dime.
3: Zeta, Zeta.

0: Por eso estoy diciendo. Para Alex Vilches. Dale, mi hermano, muchas gracias.
1: ¿Qué es lo que te pasa? ¿Cuál bicha, cuál joyita? Con Jagger, ¿eh? ¿Qué es lo que te pasa?

0: receta de una vieja que se llama Saiga. Ese maestro sí pillaba el guaro, loco.
1: ¿En serio?
0: A mi tío le vendió como 15 mil bolas. ¡Hala! O sea, ella tenía una cartelera. Digo, esa vieja.

0: Zeta. Y hey, ya lo último, aquí, Costa Rica, full sintonía. Loco, como aquí no tengo bollito, estamos con cacique. ¡Hala! Y ahorita de mango.
1: Dicen que, no sé, que la Catrina es bárbara, loco. Esa es la idea, mi amor, oíste, que todos salen, menos yo.

0: programa esa mujer del diablo, esa que nos demandó. No, no quiero que se dé cuenta la otra, o sea, vos. Eso es la otra, ya te he dicho, chavala.
1: Ya que estamos en el mes del mundial, ponete la goleadora. Ya tú
2: sabes. Es mi perrito, estamos en vivo.
0: Dímelo.
2: Tomelvi y Benjamín. Estamos en vivo, papi, un zapadrín hondureño.
0: Vino Vegeta y chocó ahí. Igualito, se va a Jeffrey. Gracias, mi hermano, por estar chequeando el live en esta hora.
3: Se nota, Henry. Dime. A Chucha le falta. Que el último cuando no había billete la rebuscaba y compraba. Chucha de grúa.
0: Qué rico.
3: Esta vara de la que llaman la cuchufa, hermano. Está a todo nivel.
0: Dale, mi hermano.
3: El que la ha probado ya sabe que al día siguiente es una gomorra.
0: ¡A huevo!
3: Tremenda, hermano. Estamos en vivo, hermano. Estamos en vivo. Activado.
0: En vivo. Por cierto, si quiere mandar ahorita su nota de audio, es a través del 7676-8271.
4: ¿Sabes cuál es el problema de la Catrina? Que la persona, o sea, nosotros lo vemos como que chupar una cerveza. Y eso se tiene que ver como ron.
0: Yo no, güey.
4: Una vez me tiré tres petuanias, o sea, me tiré cinco. No, hermano. Como amor, me estaba fundiendo. Un día y medio. Se me dedica casi un litro de guaro.
0: A la grande.
4: Menos de hora y media.
0: Yo quiero saber cuántos León cuelgan esta noche. Quiero que me lo digan en nota de audio. 7676827. No se para el compadre, el chivo, digo. Allá en la lluvia.

0: el diablo.
1: ¡Sinvergüenza, rapadora!
2: Pues el problema es que esa rocona se duerme, se está.
1: Se duerme. Ya pasó la de la roca, hombre.
0: Mándame un saludo ahí a Gabrielito Martínez.
1: Dale, está bien.
0: Mujer, porque anda yendo guaro.
1: Dale, Samara Jackson, saludo para mi compa que está quemando a la mujer acá. Eso sin vergüenza, vos.
0: Oye, ey, pero no preguntes solo por los Lioncu. Pregunta cuántas sacapuntas hay aquí en la radio ahorita escuchando. ¿Cuántas baby tóxicas sacapuntas hay escuchando ahorita, perro? Y te metí una rola buena ahí de Aileen para que se promocionen, ya sabes, se pongan calientitas.
1: Yo quiero poner primero la de Lioncu y después vamos con las que son sacapuntas. ¿Te parece? ¿Estamos de acuerdo?
3: Estamos activos.
1: En vivo, mamá.
4: Lo que yo te recomiendo es la joyita con cimarrona.
1: Oí vos ese barro.
4: Pero la cimarrona hecha con naranja agria.
1: ¿En serio?
4: Con sus puntitos de sal. Ajá. No, diga, ese es otro nivel, perro.
1: Oh, my
4: goodness. Rico eso, oh, no, te lo recomiendo, man.
1: Son tip de bola en la noche.
5: Protégate, lo que te conviene.
6: Ya, estamos en vivo.
1: Ajá.
6: Ponete la cachimba de los carros.
1: Yo no estoy en cumbia.

0: Bueno, aquí es válido todo, este oso, así que lo siento mucho. Sí, lo siento. Es válido, ya ahora no podemos poner restricciones.
1: Oye, Z, hay que probar chile guaro. Ah. Ese es otro nivel también, el chile guaro.
2: Están en el cerro aquí, que dicen que están activos.
0: Dale, mi hermano.
2: Dale, aquí hay mucho Power Ranger.
0: Aquí hay mucho Power Ranger.

0: soy un liago.
1: Z, ponete el lío, Z. Detonate una sola vez.

0: escuchando la radio.
1: ¡Dale!
2: Voy.
1: Tienes que beberte, mamito. ¡Oye, qué te debo!
0: Está buena la reacción, Z. ¡Estamos en vivo!
1: ¡Estamos en vivo!
3: Tú eres ajena, entonces.
1: ¡Calmate, que todavía no he llegado a merengue!

0: Que realmente es tuya, pero. Realmente.
1: Ya como la gente está pidiendo merengue, ponete una ahí, entonces el baile de la botella.
0: Ese es el baile de la botella. Baile la botella.

0: roto. Culo, teta, cara, linda y bien de toto. Y por ahí se dice, soy la reina del coco. Y dale,
1: Play Weekend Party.
2: Está listo, lo próximo. Tengo merengue. Merengue romántico, merengue bailable. Merengue tipo oro sólido. Merengue tipo Eddie Herrera. ¿Están listos? Vamos a iniciar así que esta noche.
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0: Me pidieron ajena, me pidieron noche de fantasía y le voy a dar ahorita merengue entonces.
1: Ponete taxi, taxi.
0: Taxi, pues ¿qué tiene que ver esa vaina, vos, Wendell?
2: Oye, ponete buena rola.
0: ¡Ay, qué linda!
3: Merengue de sa, sa, sa.
0: Yakuza.
3: Merengue y
0: va, va, va, está bien. Dame chance, sa, dame, sa, sa. Dame chance de subir que estoy con merengue suave, mi amor.
4: Zeta, Zeta, dice mi hermana, ya que la vas a salir, dice.
0: No, no, ahorita no, decirle, mañana llego, decirle.
4: Zeta, dice mi hermana que quiera vas a salir, dice, porque ahí está depresurada. Quiere ir a pipa, dice.
0: Chan, chan, chan, güey. Tu hermana es muy corrientito. Tu hermana es bien corriente.
5: Obvio, obvio.
0: Bárbara.
6: Dale, dale, Z, pues. Mira, si se puede, Carolina.
0: Carolina.
6: Si no, Cachamba.
0: Oh, está buena esa. Pero, ¿sabe qué? Oíla que viene.

Está indecente de ir a comer arroz chino, pero no es ese arroz chino que ustedes están pensando. Es el otro arroz chino. Hasta me emocioné la invitación que me hizo Edwin. Pero solo quiero ir a ver, oíste, Edwin. Solo quiero ir a ver, nada más.

0: no le conviene.
1: Ay, la dale, máquina. Dale, viene entonces, dice a continuación.
2: Mi hermano Zeta, ¿qué nota?
1: ¿Qué
2: Zeta,
1: pasó,
2: qué
1: nota?
2: Está prendido, Zeta, está prendido, Zeta. Está activado.
1: ¡En
2: Zeta.
1: Vivo!
2: Te tomaste tu rato.
1: ¿Cuál me dijiste, hermano?

0: Y entonces, ¿vos qué onda? Pasaste toda la noche en el armario.
1: A ver, este cree que yo ando ahorita aguantando la velada, espérate. A ver, Víctor, contestame el teléfono, móvelo. Quiero que me conteste el teléfono. Contestame el teléfono, dale, quiero verte. Vean cómo me corta la llamada. Ah, y todavía me pone, te llamo cuando pueda. Ah.
0: Qué poco hombre que soy.
1: Qué chanchada de hombre que soy.
0: Qué chanchada de hombre.
1: Basura. Definitivamente.
2: ¡Qué basura!
1: Definitivamente no la regalo.
3: Notas de audio. 7676-8271.
1: ¿Y ahí dónde están los hombres? ¿Dónde están los hombres?

con el mundial y todo esto, ¿será que las mujeres se acuerdan que viene el Día del Padre? La pregunta es aquí, ¿qué le van a regalar a los padres? Víctor, vos no tenés perdón de Dios, ¿cómo vas a mandar eso a tu hermana? Pero no, ¿sabes qué? Yo me retiro de la broma, ya no.

0: ustedes cambien ese libreto. Solo saben darle boxers. Oye, no jodan. No fríe. Entonces, me estás diciendo que camino cañambuco. Calcetines, uno puro hoyo que tengo. No, así no se puede. Hay que cambiar eso. Ellas, cuando es el día de la madre, cuando es el día de la mujer, quieren que le llevemos al mejor restaurante. Quieren Gucci y Prada. Quieren, ¿qué más? A que le dé uña, espalda y no sé qué más vaina. Hasta carro quieren que le regale. Y a nosotros, no, hombre, chucha, no, hombre.
1: Tú me dices la mera bestia, la mera pampa, la TV. Y vamos activos.
0: Ah, sí, es en vivo.

0: al final. Al final.
1: Póngame un poco de bachata ahí, por favor.
0: Todavía no, eso es al final. Sí, pero eso es al final, baby. Eso es para mi gente de Nueva York. 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Las últimas en merengue. Ahorita, merengue más rápido ahora.

del padre, mi amor. Unos Ace for One, brutal también. Unos Jordan. Unos perfumes. Unas gorras originales. Así sorprenden a su marido el día del padre.

0: escucha esta radio.
1: Dale, mi Nicaragua, hermano, ¿verdad? Muchas gracias. Ya está agregado. Próximo estado, que su mamá lo va a poder ver.
2: Z, el baile del suazuá, perrito.
1: Papá, está bien.
0: El fin de semana.
1: ¿Quieren tapinear? Yo sé.
3: Oye, se te doy barato, que me regales una camisa ahorita de la selección de Argentina.
1: Ajá.
3: Adidas.
1: Ay.
3: Edición limitada.
1: Ahí está.
3: Nada más.
1: ¿Estás oyendo? Así somos los padres, sencillo.

0: Fred, si ya me tiraron el santo, que me van a regalar un par de boxer, a mí dice.
1: Pasa, anda, ven, ellas son buenas, estar pidiendo, pidiendo para el pelo, para lo otro, para aquí.
2: Ay, caramba.
3: Yo les voy a decir algo. ¿Cuánto más hacemos que al compadre le van a regalar algo caro? ¡Quinito, Quinito!
4: ¡Y ahí está! ¡Se le fue el internet a las mujeres, perro!
3: Llegó el sonido de cuando se le fue el internet.

0: Este es el remix de Weekend Party. Arrancamos nueva hora. 9 de la noche en punto. Antes, ¿qué dice la gente?
1: Oye, Zeta, tenés razón, perro. Y hasta con el mismo billete del marido le van a dar al compadre.
0: ¡A huevo! Uno se mata trabajando y con los reales de uno le van a dar al querido. Está claro, pero preguntarle, ¿son mujeres independientes que trabajamos? ¿Sabes lo que sos vos, mujer?
2: La cochina pecadora.
0: Eso es lo que sos vos. Sinvergüenza.
3: Pero ese está, disculpame que me vi el tema, pero no sabes quién ganó en el juego de Brasil.
0: Brasil quedó contra Marruecos 1-1, baby. Y no se preocupe, usted está preguntando algo válido. Algo que usted y yo entendemos como hombre, tranquilo.
3: Receta, mándame el sticker de la Tuani.
0: El sticker dale, de la Tuani. Va, está bien. Aquí está, ahí te llega.
4: Maje, que las mujeres, ustedes están hablando de las mujeres, maje, pero yo tengo mi novia me regaló dos hijos y yo le regalé un iPhone 17 Pro Max. Va que está bien por eso.
0: ¿Cómo es la vaina?
4: Maje, que las mujeres, ustedes están hablando de las mujeres, maje, pero yo tengo mi novia me regaló dos hijos. Y yo le regalé un iPhone 17 Pro Max. Va que está bien por eso.
0: Él le regaló dos hijos y él le regaló un iPhone. Juela, si en madre. No, ¿qué palabra está? ¿Te imaginas el día que le regale un hijo, un hombrecito, le va a regalar un carro este madre? No jodas, si le regala a dos hijos dos camionetas va a tener a la mujer. No jodas. Por dos hijos le regalé un iPhone, jue madre. Y hay perrito preñame, yo necesito un iPhone también.

0: imaginas el día que la preña la preña el compadre. ¿Quién le va a regalar el mar?
1: Porque tú estás buena y te lo mereces.
0: Oye, Alex, el día que la preña el compadre, ¿qué le va a regalar? Le va a regalar el apellido.

0: plata y ese maje que le regaló el iPhone a la Jaña, ni sabe si los chavalos son de él, no fregué. ¡Estamos en vivo!
1: ¡Estamos en vivo!
2: ¡Wey! ¡Wey! ¡Wey! ¡Dale que los hijos no son de él!

0: puedo premiar, no sé vos. Vos mandás.
1: No, taxista palmado, yo no quiero.
0: Papá, le regalé una mansión.
2: Al compadre le damos el teléfono del que tenía ella antes, le damos el 11 Pro Max, pero le damos algo para que tú sabes que amar es compartir, dicen, ¿verdad?
1: Amar es compartir a la gran viuda.
3: Acá Z, que él no sabe si esos hijos son de él, no, ya son del compadre, y él le regaló el iPhone.
4: Oye, oye, Z, vos sos caballo, man, que le decís que querés un iPhone también y le decís preñame, caballo, Z, la partiste, man.

0: batería y reggaetón.
1: Oye, oye, ese mae lo tomó muy a pecho aquí el anuncio que decía, compartida la gente más.
2: Bueno. Yo le digo a mi hermana que lo estás defendiendo.
0: Cállate vos, sapo del diablo. Qué metido que sos, colado, Víctor. Dale.
3: Perro, te aseguro que todos los que están criticándome por eso, te aseguro que ni uno de esos tiene mujeres. Esos más están nomás a pura. A aquella mujer que conociste vos, a Manuela, más. Así viven esos perros. No saben nada que pedo, más. Es más, mira, ahorita ando viendo una película con mi compadre. Y ahorita que en septiembre salga el otro teléfono nuevo, ahorita se lo voy a regalar. Ojalá que primero Dios y ya venga con un hijo, porque así como me gusta a mí.
0: Loco, ¿qué estamos haciendo mal en este planeta, loco? Que ahora los hombres aceptan cualquier cosa. ¡Qué barbaridad, vos! Mujeres, ¿ya vieron lo que están creando ustedes por su ideología? ¿Ya vieron lo que están creando? Ahora los compadres ven series juntos. Bueno, pues, el que se duerma primero pierde. Si te dormí y al día siguiente te sigue doliendo, aquí no me lo reviste. No, no, eso te digo.
4: Ya viste, pues, cacho contento.
0: ¡Cale, cale!
5: Con marihuana, ¿no?
0: ¡Cale, horrible!
6: Oye, Zeta, oye, ¿dónde sacaste ese individuo? Zeta,
0: respetámelo.
6: Ese animal, yo creo que es huevo seco, por eso lo estás pidiendo con hijo, porque no puede poner un huevo.
0: Oye, es loco. Respetamos a la gente de El Salvador, que es linda, que la veo en agosto en El Salvador.
7: ¡Qué nota!
0: ¡Qué pasó!
7: ¡Mero DJ Zeta! Besito rico, Zeta.
0: Gracias,
7: aquí
0: papi.
7: Aquí estamos en estos lados.
0: Dale.
7: Estamos en vivo.
0: Cuando me decían en estos lados, estás en San Pablo, ¿qué onda?
3: Le gusta compartir el brother.
0: Así, ah, le compartí la vida, es más. 76, 76, 82, 71. Aquí

0: una pregunta. Estos perros, ¿por qué tienen un teta, mae? Yo sé por algo, pero quiero saber por qué.
1: No, hombre, DJ Z. Bueno, pues sí, soy chichón, pues, pero calmado.
2: Pero Z, creo que ese mae no es de Nicaragua, ¿verdad? No,
1: no, es Salvadorín, el brother que nos está mandando el audio. Vas al lado, hombre, Víctor, vas al lado. No sentís el desprecio.
3: Z, lo que pasa es que se puso de acuerdo con el compadre y ahora chulean los tres.
4: Oye, teta, ¿qué onda, teta?

Es que mira, ve, es que ustedes tienen una mala costumbre allá en el país de nosotros, Centroamérica. Ya tienen mala costumbre de que no puede salir la mujer de uno con el compadre o un amigo porque se enoja. No, aquí Estados Unidos es diferente. Aquí pues uno los deja libre y

Los que son vieja escuela, están listos.

0: Oye, ese está su maldito, ese está como le decía el Maya. Fíjate, te lo voy a decir al chile, prefiero caer en la tapa de mi vecino antes que caer en la tapa.
1: Perro, qué horrible concepto tienen de mí, loco. A la gran viuda. Qué horrible, ¿ah? Con razón me odian en el gym.

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1: ¡Ey! ¡Ronca! ¡Ay, ronca! ¡Ay, escucha lo que le alborota!
2: Ese mae tiene, no diga, los tres tipos de cacho, ¿no? Tiene el cabro, el toro y el venado.
1: Voy a anotar eso, fíjate, perro. Doctor, ¿qué problema tengo por perdonar a mi mujer? El doctor dice...
2: Pues ese mae tiene, no diga, los tres tipos de cacho, ¿no? Tiene el cabro, el toro y el venado.

0: Pues ese bro es lo que está pisado.
1: Buenas noches, Zeta, buenas noches, Zeta. Y lo que nos corrió la mujer en este mes, Zeta, ¿qué pasó ahí con ese regalo? Estamos en el aire.
2: Yo les voy a decir algo, saludos, amor mío. Si su mujer lo corre, ahorita para el día, para el mes del padre, eso es bendición.
1: Dos mujeres, Ari Yankee, ahí, Zeta. Dos mujeres, Ari Yankee, ahí, Zeta.

0: Para atrás.
1: No, yo no puedo poner eso. No, no, no me da, mira, no me da. Si lo pongo, pues no me da, mira. No, no, no, no me da, no me da. Ah, vos querés full up class. Ay, ay, ay, ay.
2: Zeta, ponete dile, don Omar.
1: Dile, oh, buena esa, loco.
3: Pues Zeta, son cuatro tipos de cachos, le faltaron al chivo.
4: Cállate.
5: buenas noches, Chicho, Zeta, ponete ahí, somos de calle.
1: Vamos a ver, loco.

0: dije ahorita y regreso después del Día del Padre, porque no quiero, la verdad, no quiero estar aquí, no quiero estar nada, yo no quiero recibir nada de mi compadre, el que pues sí anda, saca a mi mujer al cine y todo, pero yo no quiero recibir nada, así es de que quiero que me lleve a la policía y que me suelten después, un día después del Día del Padre.
1: Y ahí como que nos arrepentimos de preñarle y darle un iPhone 17.

Me dice la mujer, ya te di tu regalo. ¿Cuál regalo? Le mandé a de la gran vara. Y ahí, ¿qué querés? Si estoy dejando ver el partido. Dice, tranquilo, vas a estar todo este año. Me dice, viendo el mundial.

0: Z, estamos en vivo, estamos en vivo. Ponete ahí algo del gato volador.
1: Ponete algo de Bono General, estamos en vivo.

0: Darling Amaya. ¿Qué hora es? 9:28. Bueno, pues voy a tirar las últimas en reggaetón. Y le vamos a tirar cumbia. Y luego, poquito de cumbia, si no mucho. Y luego vamos con bachata. A ver, maestro, dígame.
1: Güey, chichón, ponete noche de travesura.
0: Va.
2: ZZ, ponete playero ahí, ponete playero.
0: Mira, tengo ahorita Napa ni Piapa ni Piapa ni Cuñepe. Algo de Puni General y el gato volador que me están pidiendo. Así que, tened paciencia.
1: Ponete noche de travesura ahí, carnal. Sobre ti.
0: André, dale, pues está bien, entonces.

0: Son malos, no fregué, pobre Rocco, lo hicieron arrepentirse del iPhone. Ya se perdió.
1: Es que aquí salvamos alma, loco. Aquí salvamos vida.
2: Z, verdad, uno de los players que dice, tírame para adelante que seguimos en perfecto. No, ay, chavo, no, ay, tengo un lago, pues mantengo la música.

0: Tírame seis, tírame seis ahorita, seis millas, un solo perrito.
1: Más de seis van.

0: perra.
1: ¿Qué pasó, mi Chuck? Dime.
0: Viejo, oíme, esta canción del Muño Colorado es cumbia, viejo.
1: Sí.
0: Si es cumbia, ponete esa, perrucho. ¡Vamos, amigo! ZZ, excelente, excelente programación. Seguí así, hermano, dale.
1: Gracias, gracias, muchas gracias.

0: fuera de la radio, no sé, capaz te raya escuchante, qué nota.
1: No, hermano, ya tengo Andresito. Ya le dije Andresito. Pero gracias por tu fuerte, Antonio. Y en la próxima nos vamos tú y yo, tú sabes, en el motel.
2: Huesita, huesita.
1: Dime, Raulito.
2: El caserío, el caserío.
1: Ay, ay, ay.
3: Buenas noches, Cetito.

exactamente 11 para las 10. Lo que siempre me gusta y como siempre cerramos todos los sábados en el Remix of the Weekend Party. Cerramos esa noche con bachata. Hay una en especial que te va a llegar al guacho. Así que preparen, enfríen todo, destapen las bichas, sirven el trago, sírvanla de honor, arriba, abajo y el centro y...

ajena, claro, la de Fran Reyes, ajena. Pero la canción que viene a continuación se la quiero dedicar a todos aquellos que fueron padrastros y siguen siendo padrastros. Esta canción es para ustedes.

0: yo escucho la 20.
1: Lo último del remix de Weekend Party. A ver, dígame, caballero.
2: Zeta, si se puede, mi hermano, para cerrar con Spanish Girl.
1: Spanish Girl, va, está bien.
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1: Lo mejor tiempo de complacerlo a todos porque es lo último que me toca en bachata. ¿Me pidieron esta?

Canciones, aquí se va el Remix Play Weekend Party. Será hasta el día lunes que estoy con todos a partir de las 5 de la mañana en el Basilón y luego a la 1 de la tarde en La Pulpería. Mañana escuchen a Luisito Saldaña de 8 a 1 y de 1 a 6 a Eric Mairena. Me largo próximo sábado, ya te voy a decir sábado cuándo, a ver. Sábado 20 estoy de vuelta por acá en el Remix Play Weekend Party. Sábado 8 de la noche, no quiero que se lo pierdan. Antes, la última.

0: DJ Z.
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0: ando con una amiga.
1: Dime, papi.
0: Porque ahora somos sobra, obviamente.
1: ¿Cuándo me vas a invitar a la playita? Botecito, picaco, palomino.
0: Y contenta, por lo menos.

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1: 8 de la mañana, 19 minutos. Buenos días, good morning, dominguito. ¿Qué tal amanece toda esa plebe? Por acá Luisito Saldaña, listo para complacerlos. Domingo, palmado, por aquí estamos. A 14 de junio. De rodillas, papo. Hasta mañana. Hasta mañana, Jenny Moy, no hay sopa.
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1: Bueno, gente, espero que disfruten su domingo. Siempre en la sintonía de la número 1, la Tuani 100.3 FM. Te voy a acompañar hasta las 1 de la tarde. Si vas al mercado, llévate la sintonía en tu vehículo, en el carro particular, en el Indrive. Por ahí en la caponera también, llévate la sintonía de los 100.3 FM. Si vas a dar tu vueltecita a algún departamento, llévate la Tuani ahí en conectado en los 100.3. También a través de www.latuani.com.ni.
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1: O sea, por acá Luisito Saldaña, toda tu mañana. Domingo, fresquecito. Gracias, papá Dios. Y con mucho ánimo de complacerte. Listo el WhatsApp, habilitamos el 7676-8271. 7676-8271.
3: Mañana café, por la tarde ron. 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
1: producción.
2: Toda la gente que viene chambeando en la unidad de transporte conectado con Aduani.
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2: saludos para Alex del Aguilar, que dice el Gangri.
0: Buenos días, Luisito Saldaña. ¿Qué onda, chatón? Tuani, como la Tuani, te sentís. Buenos días a todos, bendiciones. Oye, poneme un tema, chatón, por favor. Poneme el tema de Pepe, Pepe. Por favor, estamos aquí en vivo, el barrio 3 de julio. Estamos en vivo, chatón, siempre. La he activado, la vuelta de la esquina del día. Recarga, decirle a esos chateles. Acordarlo, en vivo. Dale.
2: Vamos en la Tuani Weekend. 8 de la mañana, 27 minutos. ¿Qué pasó? ¿Ya está el café?
3: Un tiguero.
2: Ah, ya está el cafecito. Ah, ya no hay cafecito. Saludos para toda la gente que se viene tirando su nacatamalazo. La nacatambuche, rico, cabrón.
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0: 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Say me, say me. Uno, dos, dos, dos. Uno, dos, tres. Probando, probando. A ver, 8 de la mañana, 39 minutos. Uno, dos, dos, ocho. Uno, dos. Saludos para la gente de Nagano, de Matiare, en la sintonía. Buenos días.
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0: Así es, el 7676-8271 en la en el WhatsApp, la línea directo a la cabina, en notas de audio, nada de texto, solamente audio para todas las people que vienen por ahí con nosotros. En vivo, en vivo. Dai, dai. Shakira, Shakira.
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0: Hoy juega Alemania, loco. 11 de la mañana contra Curazao. Estamos en vivo.

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sígala, dale un latigazo. 8:52. Seguimos por acá en el número 1, la Tuani. A ver, todas las Bitball de los mercados. Plan compradera, plan chamba. La people que anda por ahí en la unidad de transporte, saludos para el payaso loco. Yeah. ¿Qué dice el Cloud Grace? La calle de Las Vegas. Dale, saludos. Viene tu rola 7676-8271 en la mañana. ¿Qué pasó? Ya te tiraste una catapalito.

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0: quiero saludar a la gente de Masaya. La gente chambeadora de Masaya en vivo.
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0: Siempre ready, sonríele a la vida, a la gente chambeadora. En el domingo, los guerreros, los espartanos.

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0: chévere. Estamos en vivo.
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0: La nueva hora de programación ha llegado. La nueva hora, 9 de la mañana, 11 minutos. Que tengan un feliz domingo por ahí toda la gente que se viene uniendo. Chévere. El 767-68271 en vivo. Ay, Dios mío, acá ratito se está cayendo WhatsApp. Se cae, se levanta, se cae. ¡Qué barbaridad! ¡Epa!
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0: Mueve, Bobby.
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0: nivel, loco, ¿ah? Sopa de gallina con una catamal. Ni quiera Dios, loco. Clase explosión es. Y no de sabores.
1: Un saludo allá al chaparro que se anda pajeando, digo, chapuando chile.
0: ¡Chaparro!
1: Ponémele allí al chaparro una música de Karol G.
0: Algo de Karol G, dale. Vamos a darle por ahí más movimiento el domingo. Fin de semana.
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0: Barry.
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0: 6. Beats. Ma di ahí. Ra, ra, ra, ra. 9:38 en la mañana del domingo. Fresquecito, saludos para la gente de Costa Rica. Envío a la people de Costa Rica, mae.
1: Un saludo allá a Chaparro, que se anda paseando, ahí, chapuando chile.
0: ¿Quiénes más por ahí? 767-68271. Recuerda que estamos en vivo a través de www.latuani.com.ni, metiendo la candela por ahí, ¿eh?
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5: Buenos días, Luisito Saldaña, el gordito de la Baby Toxical. Bien, domingo de descanso. Complaceme con la música El Mix del Alfa y estamos en vivo. Y quiero hacer una encuesta. ¿Cuál es más mejor, el radio de transistor o el radio de tubo de 1930? Yo tengo uno todavía. De 1930. Un radio de tubo. Estamos en vivo.
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3: 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Ahí tienes reales, por lo menos tienes $5,000 en tus manos ahorita. Sí, busca cómo venderlo. 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

0: que controla Chimbala de este lado.
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0: Sí, seguimos por acá el domingo fin de semana.
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0: 9:55 minutos. Vamos a cerrar esta hora. Y nos alistamos para la próxima. Recuerden que vamos enrumbados hasta las 1. Vamos hasta las 1 de la tarde. Te acompaño por ahí en tu viaje. Con buena música, buena actitud, buena vibra. En la Tuani. ¿Qué dicen a Brocky por ahí? Los Mayamones. Saludos a la gente de los Mayamones. Todos esos Rufen que vienen chambeando, ¿eh? Todos esos brothers que siempre vienen en la sintonía de la Tuani. Levantando ese ánimo.
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0: Seguimos levantando el ánimo por acá en el domingo, fin de semana, 20.
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0: Por acá Luisito Saldaña, el más loco de la FM. ¿Qué pasó? ¿Qué onda? ¿Cómo andamos por ahí?
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0: Plan lavadera, plan lavadera, plan limpiona. El chante. Saludos para toda la gente que viene por ahí en casita, disfrutando a todo volumen de buena música. Manda tu reporte ahora mismo, tu reporte a través del WhatsApp 20, el 767-68271. Toda la gente que anda por ahí, plan engomada, plan engomen.

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1: El 7676-8271 en vivo, en vivo, en vivo. 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
1: 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Dice por acá, a ver, Luisito, salió para
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1: Alejandro, que estamos vivos ahí, la gente del Oriental Mall. Ok, mi bro, y saludos a la gente de todo el sector del Oriental Mall. Vamos a darle una sillita, una sillita.
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2: 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Oye, ¿qué dice el mero McDonald's? Se nombra McDonald's y todo su combo por ahí, ¿eh? Saludame, dice. Saludos para el mero JJ. Saludos para el mero Paul. Saludos para Gilbert. Estamos conectados, dice. Y saludame, dice la flaca. Mi futura esposa. Oye, oye, oye. Saludos para McDonald's. Saludos para la People. Saludos para el mero Paul. JJ. Saludos para Gilbert.

0: Hoy no tocó chambear, pero con toda la actitud.
1: Dale, manda esa nota de audio. Todo el mundo con la nota de audio, loco. No me estén cuadreando. Solamente audio, nada de texto. Ya sabes que lo del texto lo veo como la ex. En visto, papá. Sí, nada de audio, nada de texto, solo audio, solo audio, solo audio.
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1: Así que, Máscara, busca cómo grabar el audio.

0: de chistoso, está de chistoso, está de chistoso, Sandaña. Parece que tú eras gomita pipo. Ay, mire, dice Daniel, dice Anne, el Sidagner, el coletón.
1: ¿Cuándo?
0: Salda ya, aquí estamos. Hasta la bicheta.
1: ¿Cuándo? A ver, ¿cuándo?
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1: ¿Cuándo?
2: Si tú estás mal ya, pon tu tema de Luis Valga.
3: Dime, ¿qué es lo que tú quieres?
4: Sintonía, lo que era en sintonía. Full sintonía. Una lucera Saldaña. La chamba, perro.
1: La chamba. Dale, sobre, papo, tú sabes, domingo. Domingo es sopita, donde la Cheilona.
5: La tumba.
1: Donde los Siris.
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0: señores, Luisito Saldaña, por acá, no 100.3 FM.
1: Yo escucho la Tuani.
0: Toda la gente que se está armando por ahí, con su toque 3. Se viene el juego de Alemania a las 11.
2: Hola, Luis. Hola. Quiero hacer una denuncia en contra de Danilo Andrews. ¿Qué pasa? Idiota me dejó esperando ayer.
0: Primero cerrar la ventana del carro, hombre, qué bárbaro, qué maña. Sí, ahí se escucha todo el viento, qué bárbaro.
3: Pues Saldaña, Saldaña, Saldaña. Parro, fíjate que aquí como que le está dando la vuelta. Fíjate que como que está todo guiso, como que está todo guiso. Anda el más ahí ofreciéndole el anillo, no sé si el de la boda o el de compromiso. Pero no, ay, anda del anillo, Ander. Vale, si ay, anda ahorita suelta, anda. Ah, eso está.
0: Anda suelta, pues anda tapi. No tarden en armar la bronca.
1: ¡No, amigo!

0: En toda la vida por ahí, 776-8271, el WhatsApp, Duani.
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2: Buenos días, mi hermanazo, mi Cito Saldaña. Saludos, mi hermano, de aquí, desde Los Mayamones. Estamos en vivo con la número uno de la radio, la Tuani. Saludenme a todos esos androides del barrio La Primavera que están activados con la Tuani. Saludos, mi hermano, bendiciones.
0: ¿Qué pasó con eso, con esos androides de la favela?

0: Así me gusta, así me gusta, Paul. Tomando su café tan temprano. Sea un cafecito, qué bárbaro. ¿Cuánto tiene? Ah, 2 horas por lata, este chaval. Tome. Ah, bebiendo café, loco. 2 horas por lata, qué bárbaro. Por razón dice, ah, pues se está viniendo todo el día. Dice, no. Ah, si son 2 latas por 4 horas, 2 latas.
1: Día, buenos días, Luisito Cizaña. Oye, Luisito, me ha notado algo hoy, Luisito. Que el agua está tan rica, Luisito. El agua ya amaneció, pero riquísimo. Nada, riquísimo. Me ha notado, Luisito, que el agua amaneció riquísimo, Luisito Cizaña. Luisito, estamos en vivo. Tal vez te sonás ahí la cancioncita Navidad sin ti. Navidad sin ti.
0: No andé consumiendo eso en ayuno, hombre. Número 1 está con la secona. Número 2 ya te está dando la blanca. Qué barba.

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0: ¿Qué nota, qué nota, Luisito?
1: Pasó loco. Gente
0: amaneció necia, perro. El domingo, como que amaneció de goma, amaneció nefasta.
1: Amanecieron de goma, eso es, papo. Y eso que estamos apenas 13, ayer 13, hoy 14, imagínate que solo. Siempre, siempre reales para el guaro, loco, definitivamente.
2: Dale, Luisito, ponete ahí. Guataúa, Guataúa. Estamos en vivo con la Tuani.
1: Estamos con la Tuani.
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0: Luisito, Luisito Mamalón, un morning por la mañana. Para que yo me felicite a Ronaldito Amador, que anda de unos machos, ya te la sabes.
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1: Ronaldito.
0: La canción de Cerecere, India Cerecere, ya tú sabes, estamos en vivo.
1: Así la onda.
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1: Bueno, saludos.

0: otra masaya, tengo que cambiar de frecuencia, ponerme a la online con la application.
1: Ah, Simón. Ahí es masaya de todas las radios, se van, loco. Y ahí saladito. Todo la radio, qué barbaridad. En la cara antes
2: te vale. Danilo Gamboa, estúpido, son estúpidos, me dejaste esperando. Me dijiste que iba a mirar al concierto de Amanda Miguel. Y yo de babosa te iba a llenar la moto, iba a fulear la moto de gasolina. Tira cerca de mí, el maldito me está escuchando. Desde aquí hasta Masaya, el idiota Danilo. Te odio, no te voy.
1: Y ahí se fue con el otro totón. Sí, seguro. Y la puso en 4K, ya lo saben.
3: 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Y ella me dijo que no está. Es una maldita loca, una ratata.
1: Cerramos esta hora.

0: Johnny, el alma, el hombre.
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0: al minuto 5, cae el primer gol de Alemania contra Curazao en la jornada del Mundial. Jornada número 1 de este domingo. Alemania versus Curazao 1-0. Así que ready por ahí. Toda la comunidad alemana en vivo, escuchando la Tuani 100.3 FM. Recuerda www.latuani.com.ni. A través de las aplicaciones iOS, Android, también en vivo. La número uno.
1: Quiere decir que ahí pareciera que fuera el triángulo de la Bermuda. Que se va todo.
0: No te entiendo, más garabiada, niño. A ver quién es más por ahí en la sintonía. Todos los sobradores enviando su nota de audio a través de WhatsApp. Ay, Dios mío, mi lindo. A ver, ahora sí. Está Lorimo por acá. No, está frisado, está frisado, está frisado, está frisado, está frisado. Está frisado, está frisado, está frisado. Mientras se termina de trabar el WhatsApp, vamos a ponerle a M en el remix.

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0: Aquí, aquí, aquí, aquí, aquí. 11:19 minutos. A ver, ahora sí, está de trabajo esta vaina.
1: Hola, ¿y qué pasó? ¿Y entonces qué onda?
0: ¿Qué onda?
1: Aquí está Aire como que pidiendo, hombre. No sé qué le pasó al hombre. Y está ahí no. Como que rechuelta.
0: Ah, pues sí, ya le está llegando. Ya le está llegando. Así le agarra.
2: Ya está el almuerzo, Luisito.
0: Rico. Ya llego, ¿viste? Ya llego. Qué bárbaro, está el almuerzo temprano. Se puso la pila esa mujer.
3: Ponete, ellos vienen, ellos van, carnal, estamos en vivo.
0: Ellos vienen, que ellos van, que ellos vienen, que ellos van.
4: Oye, qué notorio, qué notorio.
0: ¿Ok?
4: Todo bien, papá, activado en la brea.
0: Tuani, ya no sabes cómo armarte.
4: Algo
0: Tuani y Wisin y Andel, dale, mi cangri, saludos. Vamos a meter por ahí todas esas rolas que nos vienen solicitando para acá de inmediato. En la mañana, recuerden el WhatsApp, Tuani. 7676-8271. Todos esos papos, todos esos cangri.
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0: Increíble, le empatan el juego a Alemania. Le empatan el juego a los alemanes. El 1-1. Alemania 1, Curazao 1. ¡Qué barbaridad! Cuidado la sorpresa. Cuidado la surprise.
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0: 11 de la mañana, 26 minutos. Estamos en vivo. 100.3 FM, la número 1 en Nicaragua.
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0: Estamos ready.
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0: se empata Alemania, va ganando Alemania.
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0: Vamos por acá, saludos para toda la gente que se viene conectando en casita. Tiempo de hacer el almuerzo. A ver, 11.43 minutos. Dale movimiento. Buenos días.
2: Buenos días, Luisito, mi amor. Te quiero pedir una canción. Mira, no sé cómo va la programación ahorita, pero quiero pedirte Corazón Roto de Anuel o Gatúbela de Karol G. Pero si puedes, la
0: Gatúbela.
2: Por corazón. O yo no sé, pero ahí me complace porque estas canciones me gustan mucho bailar, la pipe.
0: Ok, viene.
2: Hola, Luisito.
0: Gatúbela. Karol G. Ok, junta Maldi. El Corazón Roto acaba de sonar en esa hora. Saludos para toda la gente que viene por ahí. A ver, ¿qué estamos haciendo ahí? ¿Chicharrones son esos? ¿Frito? ¿Qué es lo que estamos haciendo? Ah, saludos a la gente que viene cocinando, pues, y escuchando la Tuani. Saludos para el tocayo, Luis Tenorio.
3: Buenos días, Luisito Saldaña. Estamos en vivo con la Tuani. Ponete ahí, mayor que yo. Para todas esas cuarentonas. Que cuarentona. Llegan a los 40, parecen regresar a los 15.
0: ¡Cabrocho! Mayor que yo, Wisin y Yandel. Lo tengo por acá. Todas tus rolas suenan por acá en la Tuani.

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0: 54 minutos de 54. Bueno, vamos avanzando por acá en la programación de la mañana. Y por supuesto, llevando la información del mundial. En este momento está jugando Alemania versus Curazao. El juego va 3-1 a favor de Alemania. Así que de inmediato también saludo para los Bambinos FC por allá en el Enrique Smith. En vivo.
1: Buenos días, Luisito. Buenos días, mi niño.
0: Buenos días.
1: Luisito. ¿De dónde, Chepe? Puro Portugal.
0: De Portugal.
1: A ver qué onda el miércoles.
0: Miércoles, ¿verdad? Sí, hombre.
1: Saluditos. Ponete ahí rojo de J Balvin, papi.
0: Dale, rojo. Estamos en vivo. Dale, muchos están esperando el juego Portugal. Muchos están esperando a la Argentina. Muchos están esperando a la Francia. Hay muchos partidos que se vienen por acá y por supuesto por acá en Atuani vamos a darle información de todo lo que va aconteciendo en el mundo del fútbol. Voy avanzando por acá, mis niños. Recuerda que el 7676-8271 disponible.
2: Papo. ¿Qué dice lo que era? ¿Qué dice Luisito Saldaña? Luisito, detonate ahí el pan de Daddy Yankee, el Alfa y el Tiquile. Al que estamos vivo.
0: Dale, bro, gracias por la sintonía. Gracias por estar aquí conectados a través de los 100.3, a través de las aplicaciones en iOS, en Android, siempre ready. ¡Conectados!
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0: baby, te entiendo. Maluma junto al Fercho. Seguimos por acá en la 20.3 FM, 12:30 minutos. 12:30, estamos en vivo. Gracias por la sintonía. Toda esa gente que siempre se nos viene uniendo por acá en la número uno. En música urbana.
1: Luisito, estamos en vivo. ¿Me puedes comprarme una rola ahí, por favor?
0: ¿Cuál go?
1: Poneme qué sensación ella me causa de Arcángel, por favor. Estamos en vivo, Luisito.
0: ¡Arcángel!
2: Antonio, pone mucho que reto.
0: De reggaetón, dale pues, Pancho. Pero para Kaylin Ramos, dice por ahí, estamos en vivo, Luisito. Gracias por la sintonía. ¿Qué pasó? Ya almorzaron, loco. Ah, ya está el almuerzo. ¿Cómo es la onda?
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0: Saludos a la gente de Huaco, mi gente linda de Huaco, de Chontales. La gente que se nos viene conectando también por allá en León. La gente de Malpaisillo. La Paz Centro.
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0: O esa gente que siempre envía su nota de audio a través del 7676-8271.
4: Qué notorio que hice esa combi, la baby. ¿Cómo están esos hilos, mami? Pon ese trucha que es domingo. ¿Qué dicen eso, Iron Man? Los superhéroes. Oye, ponete algo ahí, pana. Si tú te vuelves loca por mí, y yo me vuelvo loca por ti. Ya tú sabes, papá.
0: Dale, mi papo, saludos, buena nota. Apareció la tóxica, saludos.
5: Hola, cariñito de mi corazón. Luisito, ¿me puedes poner Pepe, por favor? Dale, okay. Dale, estamos en vivo.
0: Estamos en vivo, gracias. Por la sintonía.

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0: la mañana, prácticamente la tarde ya, conectándose. 12:47. 12:47 minutos. Un poquito más de retro, soltando por ahí grasita de la buena. Con los retros. Era número uno, la Tuani.
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0: Toda Ciudad Siniestra conectada ahora mismo, Sí, hombre, suave. Metiéndole. La lavadera.

0: Papo, papo, ponete. Bienvenidos a mi barrio, mi amigo. Esa, ponete, carnal.
1: Dale, la guío. Vamos a darle toda esa rola. 76, 82, 76.

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2: ¡Bien, Bimol! ¡Wow, clase! ¡Goleada, loco! Alemania, 7 goles. Pareciera fútbol sala. ¿Ah? 7-1. Ganando Alemania versus Curazao. ¿Ah?
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2: Que paren esa masacre, Pipe, ya, por favor. ¡Qué barbaridad! 7-1. Imagínate vos. Ya pita pitón. Y le dan 5 minutos de compensación todavía, loco. ¡Qué barbaridad! Puede que quede 8-1 esa vaina o 9-1. Ni quiero, Dios. Bueno, yo me voy retirando. Yo soy Luisito Saldaña, el más loco de la FM. Checamos mañana. Ah, mañana estamos ready. Iniciando la racha. En la novela, en la hora más rápida. Por la mañana de 8-1, como siempre. Luisito Saldaña, gracias a papá Dios por permitirnos interactuar en este hermoso domingo. Quedan con Eric Mairena a continuación. Chao, chao.

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2: ¡Oye, baby!
1: ¿Qué es lo que es? ¡Domingo! ¡Domingo! ¿Cómo va la situación?
3: ¡Qué nota! ¡Soporte! ¡Vaya acá!
1: Mañana es.
3: Tienes un cuerpo brutal, pero yo creo que quieren hablar de recursos humanos.
1: Si la planilla es una automática, ya lo hubieran soltado. Buena tarde. ¿Cómo está mi niño? ¿Cómo está mi niña? Bellas, hermosas, preciosas. ¿Cómo están todos? ¿Cómo la están pasando? Bueno, parte de palmados, ¿verdad? Lo que le trabajamos, lo que no tenemos a nadie que nos mande ya de la United States o cualquier parte del mundo. Ya lo que tienen esos recursos de por fuera, pues ya felices siempre. No pasa nada, no hay nada.
4: Oye, qué nota, Eric Mairena, qué nota, papá. ¿Qué onda? Estamos en vivo escuchando Radio Latuani 100.3, estamos en vivo, Chatel. Saludate ahí a Isabel Urbina, José Dolores. Ponete un tema musical ahí, Perroqui. Ponete de hasta Ganter ahí, ya lo sabes. Estamos en vivo hoy domingo. Estamos en vivo en la mejor radio, Radio Latuani.
1: Yo desistí de buscar novia de Nicaragua. Ahora ando buscando una novia internacional. No puede ser posible que vaya para Seattle.
5: Hola, Eric. Siempre me alegra escucharte, mi amor. Poneme Gatubela de Karol G para bailártela y te voy a mandar un video.
1: Perfecto, sí me gusta. Aquí no andamos con debilidad, hijo. Aquí no andamos con debilidad. Nada de eso. 2026, otra mente, otra mentalidad.
5: ¿Qué hubo, Mayrenita? Tírate ahí un danzal de lo bueno, las que tiras vos. Dale, no seas malo. Estamos en vivo aquí desde San Rafael del Sur.
1: ¿Está bien?
5: No, ni busques de Nicaragua. La de Nicaragua todo quebramos. Y a vos no te va a gustar andar buscando lo fácil. ¿Qué pasa, Mairena, que vos no aguantás el voltaje de las nicas?
1: Ahí está, ¿y de dónde soy, pues? Yo más bien diría que soy... Un día de esto lo estaba analizando casualmente. Ayer creo que era. Yo soy como el... ¿Cómo es que se llama esa? Como el meme, como el que sale en el TikTok. Soy el puente hacia la felicidad. Después de mí se casan, encuentran a su amor eterno, a su chuga, de todo encuentran. Este de L, el Sinchel San Lorenzo. ¿Qué me dice la people de San Lorenzo ahí en Guaco? ¿Qué onda? ¿Qué hay? ¿Qué es lo que es? ¿Cómo va la jugada? ¿Qué pasó aquí? Ve, pensándolo bien, con vos tengo todo, pero... Porque ganás en dólares. Pero poquitos, ¿sí?
6: Ponemos un tema musical de Blay y Anuel. Mírame, por favor. Por sintonía, el barrio en Bonacio.
0: Seis, ochenta y dos,

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1: Reala de la muerte, baby. ¿Qué pasó? ¿Qué pasó? ¿Qué es lo que es? ¿Qué es lo que hay? 1:38 de la tarde. ¿Cómo va la jugada? ¿Cómo va todo? ¿Qué me cuentan? ¿Qué hay?
2: ¿Qué nota, perrito? ¿Qué nota? Ponete algo bueno, ponete algo bueno. Ajá. Estamos aquí desde el Tortuguero tirándonos del Mundial. Estamos desde el Tortuguero, región Atlántico Sur, vivo ahí con Atuani. Perrito, saludame a la familia Tapia González, aquí en el Tortuguero. Perrito, saludos desde aquí el Tortuguero, vivo con Atuani.
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1: ¿Qué nos da ahí? Saludo para Ever. Nos está escuchando y anda chequeándose. A ver, ¿qué onda? Andan armando, ¿qué nota? ¿Qué es esa liga? ¿Qué? Pura loquera del barrio, ¿qué nota ahí? Ustedes saben, es domingo, ya sea para... Para lo que le guste el béisbol, para lo que le guste el fútbol. La cuestión es que hoy esos uniformes llegan revolcados. Pobrecito de la persona que le toca lavar esos uniformes. Ay, yo no sé por qué. Y de feria, loco, escogen esos colores blancos. Y lo vas viendo, unas revolcadas que se pegan. Ah, Padre Santo Celestial.

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1: Ahí es para seguirlo complaciendo. 2 de la tarde más 7 minutos. 2 más 7 minutos. ¿Qué pasó? ¿Qué pasó?
2: ¿Qué me dice Mayrena? Buenas tardes, chica. Aquí en la piscina, caballo, refrescando. Piscina mundialita. Viendo el partido que viene próximo ahorita. El partido de Países Bajos ahí contra Japón, contra los chinitos. Oye, ¿qué onda? Mañana es mi cumple, caballo. ¿Qué onda? ¿Qué te vas a sacar de regalo ahí, caballo? Voy a saludar a los chavalos de hamburguesas y a las Monty, las que es Monty. Próximo 28 de aniversario, mi caballito. Dale, dale, sonate un par de rolas en busca de un caldo y sonate movimientos de cadera.
3: Toma, Irena, pasa el audio, loco.
1: Ya aquí estoy, lo que pasa es que están tan desesperados ustedes. Sigo anexando la canción después que me vienen solicitando con todo el gusto del mundo.
4: No lo sé.
1: Oye, esos chinitos son los que todos son apellido King o algo así. Yo solo sigo el relajo.
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4: ¿Qué me dice la people? ¿Qué nota? ¿Por qué me envían? A ver, saludo para Douglas. Ok, pero no me den enviando así este texto, por favor. Por favor, bien lo dice el audio.
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4: Ahí es, para que ustedes estén ahí al tiro, ¿ok? Fácil, sencillo.
5: Qué barbaridad, Mairena. Te van a reventar si no suenan los audios. O sea, no los tiras que se escuchen. Qué bárbaro. Poneme ahí la batidora, si no la popola, cualquiera de las dos.
4: Dale, pues está bien, la batidora. La batidora. Yo no sé cómo es esta gente, pleitista. Porque pleito, ¿qué onda, Alejandrito? ¿Qué andas haciendo ahí, hijo? ¿Qué andas haciendo ahí? ¿Qué pasó? ¿Qué nota? A ver, ¿en dónde andas, chiquito? ¿Andas haciendo ejercicio? ¿Andas caminando? ¿Andas? ¿Qué andas haciendo? Manteniendo la figura.
5: Buenas tardes. Hola, Mairena. Buenas tardes. ¿Cómo te amaneció, chico? ¿Cómo estás? ¿Cómo te veo? ¿Cómo te siento?
4: Como vos querás, niña. Como vos querás. Aquí andamos tranquilos. Un honor que un influencer como vos me envíe un audio.
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4: Ese refrescante de la vista es como que, ¿cómo lo tomamos? ¿Por el paisaje o porque estás viendo curioso? O las dos cosas al mismo tiempo. ¿Cuál de las dos?
7: Oye, Frick. Ponemos la 4K, Frick. Estamos en vivo.
4: Madruga. Sí, hombre. Opción A, opción B o todas las anteriores. Cualquiera de las tres opciones tenés. Dos de la tarde más 28 minutos. ¿Qué onda? ¿Cómo estuvo esa sopa? ¿Salieron? ¿No salieron? ¿Están esperando que caiga? ¿Qué vaina? Triste T15. Dios mío santo, ¿qué vamos a hacer? Y mañana es lunes, ¿no? Y 15,
8: ella quería la
4: totada. Triste.

0: el hombre.
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0: Páralo ahí, páralo ahí. A mí me han puesto a culear en una tarima, que eso yo no lo hago.
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2: La mujer, ¿verdad?
0: Ya yo lo tengo, ya yo lo tengo, ¿eh o no es? Dale, Omar, deja el

0: Tito el Bambino me lo enseñó. Tito el Bambino.
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2: Felina.

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1: Oye, Felina.
2: Tú quieres mambo Felina, toma mambo Felina.
1: ¿Qué pasó? ¿Qué pasó? ¿Qué pasó? ¿Qué pasó ahí? A ver, 2 de la tarde más 41 minutos. Toma 41 minutos, toma 41.
3: Pues para empezar, hoy no hubo sopa, Mairena, porque hasta mañana es pago. Vida vieja no sigue, entonces estamos quietos, chiquitos. Si me querés prestar vos.
1: Hermana, por Dios.

0: Si no he salido a hacer atraco porque vos sabés que he penado por la ley, si no.
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0: Ahí es para complacerlo, para complacerlos.
2: Amor, ¿puedes complacerme con Felina, por fin?
0: Ahí estaba sonando ya. Hasta poderes telepáticos tengo ya. Ya adivino lo que me van a solicitar.
3: Ya dice el mero Eric Mayra de nadie activado. Estamos en vivo.
0: Dice la aplicación del banco que ya la tengo loca, buscando que actualizando, ahí actualizando. Que deje de fregar.
4: Hola, buenas tardes. ¿Me puede poner la música Un Cielo Azul?
0: Un Cielo Azul. ¿Estás seguro que así se titula, Pipi? ¿Estás seguro? ¿Estás

0: A ver, ¿quién se va a detonar? ¿Quién es ese?
1: Poneme una roleta y el que tenga tienda, que la tienda. Estamos en vivo.
0: Tú quieres mambo felina, toma mambo felina. Tú quieres mambo felina. Ustedes saben, ando buscando su rola.

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1: Pero ¿quién es Pancho Loco? Sí, solo hay que, solo dice, ahí hay que Pancho Loco se detona. ¿Qué son esas claves, Vivi? ¿Qué son esas claves? Qué sticker más feo ese que mandaste, flaco. Hablo del de último. La situación está fea y ese sticker...
2: Mayrina, hay una rolita que yo siempre la pido, pero nunca me la ponen. Yo creo que la tienen con otro nombre. Es de Trevor Clan. Que dice, mujeres tan sueltas, si quieren perrear, están solteras, quieren bangotear. Póneme la chiquito, por favor.
1: Mujeres sueltas, o sea, no te la suena porque... Porque no les dé la gana. Mujeres, pégatele bien. Esa es la que vos decís.
3: Manda a dormir a la placa, Eric Mairena. No me dormir a la placa.
1: ¿Por qué? ¿Y por qué? No, esa no es. Ya te la voy a buscar, pues. No te preocupes.
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1: Óyete, maldito.
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1: Muy buenas tardes, Edma Irena, que habla en Infuente San Andrés de la Palanca. Complaciones con la música, el mix del Alfa, y estamos en vivo. Es el único de las 100.3. Edma Irena en cabina.
2: Complaceme con un tema musical. Déjale caer todo el peso. Me sirve para hacer ejercicio a esta hora de la tarde. Saludos desde aquí en la ciudad de León.
0: Ay, ¿qué pasó? ¿Qué me dice León? ¿Cómo está ese calor? ¿Cómo está? Ya dejó de llover. Ya no lluvia. Ya, el sol dándolo todo.
3: Ahora estoy más que segura que solo vos complaces hoy. Sí, hombre.
0: Toda la vida. Llevo la canción. No hay nadie.
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1: Oye, carnal, sonaste el tema placer ahí de Sammy Falsetto, carnal.
0: Ese te lo cambio, tierno. Ese sí te lo cambio. Tampoco lo gritas.
2: Ah, poneme una música de Aries Vega, chévere. Tengo que hacer 50.
0: Chévere, está bien, pues se viene, chévere.
3: Que nota, poneme ahí. Calle, pero elegante, tengo calde, porfa.
0: Calle, pero elegante.

0: Está malvado el negocio. Y ay, pues sí, que este 15, yo no sé qué onda o con este 15, pero ya. Creo que el aguinaldo está más cerca que el 15, bro. Qué barbaridad. La quincena está dura, dura de matar.
1: Compartes el título, perro. Con este chévere, ¿cuándo sale un voltio? La brecha en vieja. O sea, que echatele, no estamos ya.
0: Dale, pues no sé, no podemos hablar igual. No lo sé, ahí sí como que no concuerda la conversación ya.
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1: Ya que estábamos hablando de gente veterana.
2: Ya no, Tamayrena, estamos en vivo con la estación Tuani de Nicaragua, 1003. Ya tú sabes, papi. Voy a darme el play a la rolita Bonita de Yankee.
1: Bonita de Yankee.
2: Oh, Eric, oh, Eric, dale, ponete ahí 105 Fahrenheit, ya sabes, pero el remix.
1: Dale, pues, de una manera, a lo breve, a lo breve, a lo breve. A lo breve. Bueno, tengo ninguna bonita del Yankee. A ver, saludo para Kimberly.
3: Playero,
1: está bien.
2: Hola, buenas tardes. Regálenme un tema, regálenme Traficante de Farruko. Buenas tardes, primo. Póngame una música ahí, área de Vega, de Chévere, se llama la música.
1: Que ya estaba sonando ahí, ya estaba sonando.
4: Buenas tardes, hermano. Ponete ahí Kamehame de Arcángel.
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6: Dale, Mairena, dale, Mairena. Buena rola la que pidió el brother, 105 Fahrenheit de Kevo.
1: Ahí vamos, ahí vamos, ahí vamos, ahí vamos.
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0: de la mirada. Ahí estamos por la relevita, parte de los temas que ustedes vienen anexando en la tarde, 4 de la tarde, más 7 minutos, 4 más 7, ¿qué es lo que es?
1: Amor mío, corazón de otra, ponete plaquito, please.
0: Plaquito, ok, está bien, con todo el gusto del mundo, se viene plaquito, vamos a darle play.
2: Mayrena, detonate mi forma de ser del farro. Dale, que estamos en vivo con Mayrena, la 100.3, la Juan.
0: Así tiene que ser. 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

0: Ahí estamos, pues sí, me complaciendo. Ustedes saben que nadie lo va a complacer como yo lo complaco. Nadie, nadie, nadie.
1: Pero para que a ponerte ahí, chingamos bien rica y onceta. Y me le mandaron un saludito a la reina González.
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0: Así no se titula esa canción y no sé, me deja logueado. Así que no me voy a estar matando ahí dándome huevo. Ustedes saben cómo se llama. Me mandan el nombre bien, por favor.
3: Oye, oye, oye, Maidena, ponete ahí una buena, y ponete los.
0: Todas son buenas.
3: Una de Bad Bunny ahí. Perreo intenso, ¿de quién es? Perreo intenso.
4: Oye, Mariana, pon este rumor de guerra, mi alma. Estamos en vivo. Oye, Mariana, mi alma, estamos en vivo, pon el golpato, porfi. Estamos en vivo.
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0: Me convenciste, pues, porque me gusta esa canción. Vamos con ella, Diomalera.
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0: La Sirena nos encanta.
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0: cara. Yeah. ¿Qué pasó? ¿Qué me dicen a mí? ¿Por qué pasó, DJ Wee? ¡Qué nota! Ayer de día... ¿Cómo es? De día robo mirada, de noche robo gallina. Saludos para Greg, que está limpiando la piscina y escuchando la tuania. Y yeah, así tiene que ser. ¿Y vos qué estás haciendo, Wisito lindo, bello, precioso?
1: Nunca mi amor de John Z.
0: Ah, viste, ahí cambia la cosa, ahí cambia la cosa. Nunca mi amor, ahí es, está bien. Sí, es la vaina, ¿no? Que no me le anden cambiando el nombre, los títulos a las canciones, porque no me voy a dar cuenta cuál es, y ahí me quedo maquinando. Me quedo maquinando y... negativo.
1: Dale, mandámele un saludo a todos los vecinos chismosos.
0: Está bien, pues.
2: Buenas tardes. Oye, Eric, poneme ahí una rola, por favor, aquí de la ciudad de Granada, man. Poneme ahí Indie Club, por favor, mano. Estamos en vivo.
0: Dale, pues, estamos en vivo. Saludos para todas las people de Granada. Ayer andaba por esa zona.
3: Buenas tardes, hermano. Tírate ahí la romana.
0: Está bien, pues, la romana. Vamos a buscarla con todo el mundo. Par de canciones que ya tenemos a

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1: Full Harmony.

0: Nunca me amó, yo nunca la amé, pero chingamos bien rico.
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1: Bella. Hermosa.
0: Excelente sonrisa, excelente físico.
1: Bonita.
0: Wow. Pero por dentro se sentía muy vacía. Y eso la obligaba a tener una doble personalidad. 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

Verde de los temas, señores, yo en Montana. Cinco de la tarde más 29 minutos. Todos estamos tristes esta mañana. Y eso que ya lo debemos todo. Todo. Pero bueno, pues 5 más 29 minutos. ¿Qué canciones desean escuchar, mi tierra? Si les debo canciones, avísenme con tiempo, que ya casi me les voy. Usted avise.

0: Oye, Mayrena, te va a ir y no pudiste maniática sensual de Liki Polaco.
1: Viste, ah, pero vos también hasta ahorita estás diciendo, y ay, oye, oh, hay un texto ahí. Oye, te hace falta tal. No soy perfecto, no soy perfecto, yo decía ahora. ¿A quién más le debo canciones?
0: Dale, ponela, Mayrena, ponela. No dejé faltante, no dejé faltante.
1: Faltante de dinero es lo que puedo dejar si hubiera aquí ahorita.
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3: Que nota, Mairena, que nota. Estamos en vivo aquí de la chamba de Granada. Ponete.
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3: La que te identifica, perrón.

0: un cuerpecito.
1: Ahí estamos, pues aprovechenme.
2: No es Gopato, mi hermano, es Gopato.
1: Que ya soné Gopato, que la soné junto al Gilbert. Esa sí no. No la paulié. Ya te puedes ir tranquilo. Ok, está bien. Miré con mi conciencia tranquila, en paz y tranquilidad.
3: Mónaco, Mairena.
1: Ahí estamos, pues ahí estamos. Viste que sí hay. Tengo un par de canciones ahí. Está bien, pero es que, como les digo, se acumulan y después ahí me quedan perdidas en el espacio. Y eso no me gusta, no me gusta, no me gusta.
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0: ¿Qué nota, qué nota? El mero Eric Mairena en la casa, papá. Oye, poneme una rola, ponete Sobre Love de Belé, que no me la sonaron hace rato, hermano. Gracias.
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1: Ahí estamos, ahí estamos. ¿Qué onda, mi carnal? Salud, salud, bendiciones ahí. Sonate una música, Arcángel, que la pase bien. Salud, bendiciones.
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0: de Nicky Jam en la cama. Y un saludo para Junior, tú te quedas del Valle de la Laguna.
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